0: usted gusta eso, ¿no?
1: Os.
0: Y a mí no me puede gustar esa vaina.
1: No.
0: A mí me han dicho, ay, usted no parece latina. Varias veces me han dicho, usted sí es colombiana. Yo.
1: No, pero chévere.
0: Me da ganas de patear.
1: Yo, cuando yo tuve mi época que era muy de rock metal.
0: Yo no sabía.
1: Perdón. Fue muchos conciertos.
0: No pude salir de ahí. No me rehabilitaron. Antes me hundí más.
1: No, pero está bien. Está chévere.
0: Porque a mí me tocó pelear. Sí.
1: ¿Acá?
0: En Colombia. Yo soy de la generación que peleó por el rock. Fue con María Duarte. Sí. Y decía, ah, ¿hay plata para la guerra, señor Uribe? Queremos plata para los conciertos, para la cultura. Sí. Y peleando ganamos. Ok, no hay nada en la radio. Uy, qué mal. A mí eso me pone triste, ¿sabes? Que... como, sí, silencio. Esa es la diferencia de la radio aquí, esta gente europea, porque es como un hobby, ¿ya?
1: Ya.
0: Es como, ay, chévere, jugar, experimentar. Para mí eso no es importante.
1: Ya.
0: ¿Ya? Esto es un trabajo muy serio y en Colombia tener espacios en la radio es muy difícil.
1: Sí, exacto.
0: Nos ha costado hasta muertos, sin hablar, sin exagerar. Entonces, por eso, como que...
1: ¿Cuántos programas hay?
0: Sí, voy a poner algo de música. Yo puse casi todas las... La de la muchacha no, porque la ha sonado muchísimo.
1: Ya.
0: En muchos programas, siempre. Incluso tenemos una cortinita con la música de ella, sí. Porque, y todo el mundo, creo que Joana me dijo, ay, ya, pero suelta la

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1: Ay.
2: Bueno, hola, escucho. Hola, sí, ahora sí. Bueno, gracias por conectarse con este espacio que se llama Latin Alternative Radio, o en inglés, como dirían la gente, Latin Alternative Radio. Suena bien, ¿no? Pero mejor en español. Y en holandés también se dice radio. No se pronuncia radio. Entonces, bueno, está bien. Hola a toda la gente que se conecta, que nos escucha aquí en este espacio y después en diferido en nuestro sitio web. latinalternativeradio.com. Estamos aquí como siempre acompañándonos en este espacio, una tarde súper calurosa en la ciudad de Rotterdam, aquí en los Países Bajos. Estamos en junio, pues ya se está acabando el mes, en un mes bastante movido a nivel político en todo el mundo, ¿no? Y bueno, en este espacio de días largos con calor, con movimiento, y también días que invitan a parar un poco y a pensar, ¿no? Hoy hacemos esa invitación nuevamente a parar un poco y a pensar, reflexionar. Y bueno, otra cosa que no está aquí y no lo escribí antes, es siempre le digo a la gente, esto es una reflexión, son reflexiones y usted se queda con estas ideas, pero usted construye su propia conceptualización, su propio análisis. Solamente escucha y compartes algunas cosas con nosotras en este caso, pero la gente es la que construye pues sus propios análisis, digámoslo. Y bueno, yo soy Sandra Piedradita, no lo olviden, pues soy de Cali, Colombia, aquí estoy. Casi nunca lo digo, pero bueno, porque antes me molestaba mucho. Ay, vos siempre dices que sos de Cali. Sí, bueno, soy de Cali, ¿ve? ¿Y qué? Allá nací, en la tierra del pan de bono. Y hoy no estoy sola. Pan de bono con champús. ¡Uf! ¡Qué delicia! Hoy no estoy sola porque estoy con Catalina Mora. Mora Vaquero. Vaquero con B larga, ¿no? ¿Cierto? Particular. Ahí tienes el micrófono abierto. Ella es colombiana también, socióloga, magíster en derechos humanos. Y ella va a estar acompañándome en estas reflexiones. Vamos a estar charlando un poco sobre los resultados electorales para nuestro país. Bienvenida, Catalina.
3: Ay, muchísimas gracias, Sandra. Muchas gracias por la invitación y pues por hacerme partícipe de este espacio. Bueno, en estas tardes tan soleadas y calientes en esta parte de Europa.
2: Qué raro, ¿no?
3: Sí. Raro y un poco también preocupante con...
2: Sí. Con el cambio
3: climático. Con el cambio climático y que haya subido tanto.
2: Mm. Sí, porque yo recuerdo los veranos anteriores aquí, generalmente siempre tenía que poner en el bolso una chaqueta, un suéter. Decía, pero qué ridículo este verano con chaquetas. Sí, Holanda es así, pero ahora no.
3: Sí.
2: Ahora estamos en shorts, chanclas, como si estuviéramos ya para ir a la playa, ¿no?
3: Sí.
2: Tal cual.
3: Una oleada de calor intensa.
2: Sí, y toda Europa, como decimos, ¿no? Pero aquí es muy raro. Pero bueno, hoy, con esta raredad, qué palabra más rara, ¿no? Vamos a empezar. Hoy no es un programa, pues, fácil. Yo tengo que reconocer que he llorado mucho, ¿sí?
3: Sí.
2: Y este programa, hoy espero no llorar otra vez, es como una catarsis para mí. Y creo que para mucha gente, tal vez, ojalá, que pueda servir como un bálsamo de pensar, analizar y tomar decisiones y también crear sus propios pensamientos en torno a eso. Hoy hay días, pues, en los que hablar se siente, pues, necesario, como ejercer, como esta necesidad catártica de sacar cosas, ¿no? Y hay días en los que, pues, hay que, para hablar, pues, pesa mucho las ideas. Y hemos hecho un esfuerzo, pues, por estar aquí y por retomar como nuestras ideas principales y ponernos de acuerdo. Bueno, vamos a tratar de hacer un ejercicio de charlar y de hacer reflexiones con respecto a esto. que ha pasado en Colombia, porque vivimos un momento que duele, y no solo duele porque pues hay un resultado electoral, sino que duele porque ese resultado pues revela muchas cosas, ¿no? Es lo que nos revela este resultado. Porque más allá de nombres, de partidos o campañas, lo que se queda en evidencia es mucho más pues profundo, como les decía. No tenemos claro qué es política, y eso es lo que a mí me parece grave. Cuando hablamos con Catalina para planear esta sentadita a reflexionar, era también decir, yo escuché mucho en las redes sociales, es que la política siempre es lo mismo, ¿no? La política es así y yo por eso no participo en política. Mucha gente está marginada del tema político, ¿sí? Se automargina. Y yo creo que hay que empezar por ahí. ¿Qué tú piensas?
1: Sí, de acuerdo. Creo que lo hablábamos antes de este programa y era porque se ha convertido un tabú hablar de política, ¿no? Claro, seguramente en cada país es distinto. Y yo creo que en Colombia, por nuestra historia tan fuerte de violencia política, yo creo que se volvió un tabú. En mi familia, al menos, es mejor no hablar de política. Y yo creo que eso es algo muy generalizado.
2: Muy general, sí.
1: Y estas elecciones nos demostraron lo urgente que es hablar de política.
2: Sí.
1: Y desde el diálogo, desde la reconciliación, desde obviamente el respeto, pero no podemos dejar de hablar y quitarle esa capa de moralidad y de tabú, de mejor no, ni de política, ni de que es lo otro que no
2: religión.
1: Se puede hablar, ni de religión.
2: Sí.
1: Exacto.
2: Y bueno, también hay gente que dice y fútbol, ¿no?
1: Y fútbol.
2: Ahora sí. Que el mundial dice ni política, ni religión, ni fútbol, porque el equipo no sé qué, bueno, en fin. Pero bueno, el concepto de política, yo estudié filosofía y yo soy una humanista, ¿no? Y bueno, la concepción de la política siempre para mí fue otro ejercicio, ¿sí? Fue el ejercicio de pensar, o sea, la política es la que permite, ¿sí? Definir cómo vamos a vivir todos y todas en este mundo, ¿sí? ¿Qué reglas vamos a tener? ¿A quiénes vamos a ayudar y a quiénes no? ¿Quiénes van a ser nuestra prioridad? Entonces me parece que es algo necesario, importante, que no debemos de evadir, ¿sí? Pero se ha desdibujado, ¿no?
1: Sí.
2: Entonces, por eso dice la gente, yo soy apolítico. A mí me parece tan ridículo, perdón si usted lo piensa, es mi opinión, ¿no? Decirse hoy en día, yo soy apolítico, a mí no me metan en política. Hay una confusión también grande y es el concepto de política que tiene que ver con los partidos políticos.
1: Exacto.
2: Y eso es otra cosa, ¿no? Hablar de partidismo, el Partido Liberal o bueno, tantos partidos que tenemos alrededor de Sudamérica, Latinoamérica, con banderas diferentes, con proyectos distintos, desde perspectivas diferentes, ¿sí? Todos esos partidos que hacen parte de los juegos de los estados sociales de derecho, ¿no? Pues tienen como responsabilidades y es mejorar la vida de las personas. Y a eso, y por eso la gente termina siendo apolítica, ¿no? Y es porque deja que decían otros, como se pone al margen, ¿no? Entonces, yo no me meto en política. Bueno, usted no se mete, pero es que la política sí se mete con usted.
1: Claro.
2: Y si usted no decide, pues lo otros sí lo van a decidir, ¿no?
1: Exactamente.
2: Sí, esa es la cosa, ¿no?
1: Hablar de política es exacto, no hablar de necesariamente de elecciones, de candidatos, de sino más bien de valores, de principios, y yo creo que ese es un diálogo necesario y humano, o sea, porque eso es lo que nos atraviesa el día a día, entonces precisamente es importante rescatar esas conversaciones entre amigos, entre familiares, con compañeros de trabajo. Obviamente hay diferencias, pero creo que hay que convivir con la diferencia y la incomodidad.
2: Pero además, partir de eso que acabamos de decir, yo creo que tiene que quedarle como una idea, una sugerencia, recomendación para la gente, empezar partiendo de la idea que hablar de política no es necesariamente hablar de partidos.
1: Exacto.
2: ¿Sí? Porque eso es otra cosa, que usted sea del partido tal o del partido tal, ¿sí? además también ahí hay diferencias. En Colombia, por ejemplo, la gente va y vota por un partido X, ¿no? Pero no tiene una cultura política, en el sentido de que, por ejemplo, el partido se reúna, se agremien, que participen, que incluso hay partidos que pagan un estipendio mensual, como en una iglesia igual parecido. Entonces el partido tiene, por ejemplo, espacios de formación y la gente que quiera acceder a ellos, que esté vinculada de manera oficial al partido, pues se puede beneficiar de esas cosas, o auxilios para otras capacitaciones, o beneficios en salud. Bueno, yo no sé, me estoy inventando, ¿no? Pero esa es la cultura política de la que quiero decir, ¿no? Hablar de política, política es un concepto que tiene que ver con ejercer el poder de todos y todas. Y eso es muy bacano, ¿sí? ¿Sí? Eso es muy bonito, el decir, vamos a hacer un parque en mi barrio, y ese parque va a tener, por ejemplo, un lugar para conciertos o para que ensayen grupos de música. Eso es muy bacán. Y que vos hagas parte de eso a nivel comunitario y que veas y que puedas partir. Eso es político. Sí. ¿Sí? Lo que hace la gente en Colombia, para irnos lejos. En Colombia la gente, vos sabes, que prepara, por ejemplo, las cuadras, las calles, para la Navidad, para, especialmente para el 7 de diciembre. Y que ponen las velitas así, y que pintan en la calle el Papá Noel, o el equipo, por ejemplo, en Cali pintan el América de Cali, en Bogotá, Millo, Santa Fe, ¿sí o no? Y alrededor de eso hacen una natilla, hacen cosas, eso es político, exacto, ¿sí? Pero la gente no solamente piensa que lo político es lo que tiene que ver con la politiquería de los partidos. Exacto. Y no tenemos esa cultura política, son dos cosas diferentes, ¿no?
1: Y hay otra cosa muy importante que quería mencionar, y es de lo importante que es hablar y de intercambiar informaciones precisamente para combatir la desinformación. Yo creo que pues pasamos ahora mucho tiempo en las redes sociales, nuestra comunicación ahora es en WhatsApp, Telegram y otros medios pues de comunicación inmediata, y por ahí la desinformación es brutal. Es brutal, y creo que en todas las elecciones lo estamos viendo, y además sí, ahora con la intervención de inteligencia artificial y además con de otros países, etcétera. Yo creo que la forma a veces de combatirlo es también dialogando y preguntando, ¿esto será verdad? ¿Esto no será verdad? Esto
2: y también a la gente se le olvida que hay muchas formas de comprobar si algo es verdadero o no. Eso también es chévere, porque mira que, por ejemplo, yo le digo a mi hijo que tiene 13 años, ¿no? Que él tiene una biblioteca en su teléfono, que a mí me tocaba ir hasta la biblioteca y pedirle a la bibliotecaria un libro sobre esto o lo otro, ¿no? Porque no había internet. Pero la gente tiene una herramienta en su mano. Exactamente. Y a veces no la sabe manejar, no la sabemos utilizar. Es un desperdicio tener un aparato tan versátil como un teléfono inteligente y no darle un uso inteligente. Por eso se llama teléfono inteligente. E incluso la gente usa ChatGPT. Yo en las clases de holandés conozco una compañera iraní. ¡Ah! Pero ella no me entiende, por suerte. No habla español. Y ella todo lo hace con ChatGPT, todo. ¿Sí? Entonces, en clase le decíamos, ¿y ChatGPT puede corregirte los errores cuando pronuncias mal en la calle? Claro que no, ¿sí? Tenemos que saber en qué momento la inteligencia artificial la podemos usar a nuestro beneficio, ¿no?
1: Exacto.
2: Tenemos que ser muy hábiles, muy abejas, como decimos en Colombia.
1: Sí, pensar... Sí. Muy bien que estamos recibiendo y preguntarnos, ¿será eso verdad? Tantos videos ahora que no sabemos si pueden ser ciertos o no, audios, información.
2: Sí.
1: Y pues bueno, las noticias falsas, las fake news, también creo que es, todo eso es importante en la política, en las elecciones, y yo creo que eso también se combate hablándolo y no creyendo todo lo que vemos.
2: Exacto, un punto importante. Y por eso, porque a veces creemos y nos aislamos, ¿cierto? No decidimos, también en Colombia... volvamos al caso de Colombia, hubo una elección, las elecciones, por primera vez la gente está asombrada de que hubo un alto índice de votantes,
1: sí,
2: por primera vez, ¿sí? Porque el país estaba resolviendo de verdad algo que era muy importante, muy importante, como el presidente, ¿no? Pero mucha gente tampoco, también hay una parte grande de la población que no decidió, ¿sí? O que votó en blanco también, ¿no? Y esos apolíticos, para no llamarlos tibios, porque conozco un grupo de tibios, sobre todo de Bogotá, que aún estoy esperando. A dos de ellos les dije, bueno, tibios, porque ellos se autodenominan así, ¿sí? Yo, ojo que yo no lo dije despectivamente, teníamos una conversación ahí en una red social y uno de ellos dijo, sí, yo soy tibio. Y alguien le contestó, ah, pues que tibio no, ni chicha ni limonada, algo así, ¿no? Como, defínete, tal, yo no lo ataqué. Yo lo que le dije fue, y todavía lo estoy esperando, es, bueno, pero ¿cuál es la propuesta de los tibios? Porque los tibios es que no voy para allá, ni para acá, ni de izquierda, ni de derecha, pero entonces, ¿dónde te ubicas?
1: Exacto.
2: ¿Sí? Y bueno, esos son un grupo grande también en Colombia, y también están los del grupo grandote, más grandote, que dicen apolíticos, que yo no me meto en política, que eso no es para mí, que eso no, que igual así vote mal o no vote, me toca ir a trabajar. Esa es la respuesta de todo el mundo, ¿sí? Entonces queda un vacío que es llenado como ahora, en el caso de Colombia, por un candidato que ahora va a ser el presidente del país, que se llama Abelardo de la Espriella. Me parece increíble estarlo diciendo, no me lo creo todavía, que ese señor vaya a ser el presidente de nuestro país. Pero en ese vacío, que yo estoy segura que cuando la gente que es tibia incluso, y los que dicen que son apolíticos, sepan realmente quién es Abelardo de la Espriella, pues van a decir, uy, ¿cómo así? Y eso pasó en mi nariz y yo estaba en TikTok. O yo me hice la hueva y no quise decir, no me comprometí, ¿no? Pues esa es la cosa, ¿no? Por eso hablar de política es necesario. Yo creo que es como si alguien tiene una enfermedad terminal y la familia decide no decírselo, ¿no? Entonces esa persona está muriéndose, agonizando, pero no sabe qué padece. Sí, yo siento que Colombia se suicidó el domingo pasado porque estamos muy enfermos. Por eso que vos decías, Catalina, que la violencia no nos hemos curado, ¿sí?
1: Sí.
2: Yo a mí me gustaría ser psicóloga para poder entender qué pasa por la cabeza de un abelardista, ¿no? Y tengo personas de mi familia que votaron por él, ¿sí? Sabiendo, pues, mi posición al respecto. Y creo que es el caso de mucha gente en Colombia, que en las familias también hay divisiones. Y eso es muy triste, ¿sí? Muy triste. Pero el vacío que dejamos cuando no participamos en política lo llenan personajes como Abelardo de la Espriella, en nuestro caso. En Argentina, pues, lo llenó Milei, ¿sí? Kast. En Chile, Chile. Bueno, un poquito la Keiko también, aunque sí, pero bueno, ya vamos a hablar de todo el tema latinoamericano y suramericano, ¿sí? Porque pues hay muchas reflexiones que queremos hacer.
1: Sí, bueno, quería comentar también sobre esto que decías de cómo se llenó, digamos, muchos de pronto vacíos, yo los llamaba, o también los discutía con algunos amigos, vacíos de representatividad y desconocimiento, desinformación muchas veces, y falta de conciencia de clase también, de dónde estamos parados y demás. Y eso vienen a atrapar, digamos, ese desconocimiento, figuras como el electo presidente en Colombia, Abelardo de la Espriella, quien ganó la presidencia, pues debemos decirlo, por un margen demasiado estrecho.
2: Poquitito.
1: 250.000 votos aproximadamente. Suficiente para darle la presidencia en segunda vuelta, pero no fue una victoria arrasadora.
2: Y no entiendo por qué los abelardistas todo el tiempo dicen, llórelo, así como...
1: Sí, no.
2: Sí, deberían de decir, bueno, con toda la maquinaria que teníamos, ¿por qué no fueron 20 millones de personas votando por Abelardo?
1: Y aún así... Yo creo, y esto sí es una hipótesis sin sustento, pero creo que si hubiéramos tenido una o dos semanas más de campaña, yo creo que Cepeda gana.
2: Sí, yo también.
1: Yo creo que algunas alianzas que se hubieran hecho, y sobre todo de iniciativas ciudadanas como las que hubo, yo estoy segura que se hubieran logrado esos 200, 300 mil votos.
2: Sí, además también el tema del debate en medios de comunicación. Este año no hubo, en estas elecciones no hubo un buen debate como se suele hacer en Colombia, ¿no? Entonces, eso cambió las cosas porque definitivamente no hubo oportunidad en televisión de ver a los dos candidatos debatiendo sus ideas. Y además, bueno, para la gente que no es colombiana hay que aclarar, ¿no? Abelardo de la Espriella es presidente de Colombia con una propuesta de presidencia para gobernar el país de 3 páginas. Sí. 3 páginas. Y la primera página era toda una introducción, justificación, nada concreto. Pues yo me las leí, ¿sí? Como diciendo por qué, para qué, el país que está inmerso en la violencia, guacho, cosas que ya sabemos todos, ¿sí? Y en realidad las propuestas del señor venían como en la segunda y ya al final del texto, ¿sí? Entonces, por ejemplo, él habla de medidas como construcción. Una cosa que su bandera fue fuerte fue el tema de la seguridad, ¿no? Uh-huh. Todo el mundo tiene miedo en Colombia. Y obviamente eso de la derecha es como la leña para el sancocho, ¿no? Así como de simple, o sea, ¿tienes miedo? No, pues vamos a venderle seguridad, ¿no? Entonces, ante esa cosa, él dice, voy a hacer el Bukele colombiano y voy a hacer las megacárceles, ¿no? Espero que si vamos a Colombia a visitar a la familia, a los amigos, no tengamos que ir a las megacárceles a visitar a nadie, o que nos metan por allá. Sí, en una, tal vez. He visto muchos memes de amigos diciendo, nos vemos en el penal, vamos a tomar aquí a como, wow, qué triste, es como potaje, horrible.
1: Potaje carcelario. Como le decía.
2: Fíjate que yo compartí una canción que ahora vamos a sonar. Sí, yo creo que ahora la podemos sonar, sí. Que es una canción hecha, como decías también, que me parece bonito también decirlo. Mucha gente en la resistencia otra semana y gana, sí. Iván. Mucha gente haciendo canciones, mucha gente haciendo memes, mucha gente, o sea, la creatividad del colombiano salió, ¿no? Se hizo notar, hicieron muchas cosas bonitas, como ahorita les vamos a poner una canción. Que no, mire, el grupo que hizo eso es un grupo que se armó ahí en esos días. Entiendo que hacen parte de varios grupos, no es un solo grupo, por eso no tienen ni nombre ni nada. Y yo lo compartí con algunas amistades, ¿no? Y me sorprendió una amiga de Chile, que ya le encantó la canción de Chile. Entonces le digo yo, pero vos sí entendés qué quiere decir que el gato. Y bueno, ahora ponemos la canción para que la gente entienda. La vamos a usar y también va a quedar ahí en el playlist de Latin Alternative Radio. Aunque es anónimo, ¿no? Completamente anónimo. La canción no necesita como créditos, no busca créditos. Solo busca incomodar y decir ciertas verdades previas a la campaña de este señor, ¿no? Entonces me llama la atención la chilena diciéndome, ay sí, pero es muy buena la canción, che, cachaipo. Y yo, pero ¿cómo? ¿Por qué? ¿Sí entiendes lo del gato? Entonces me tocó escribirle todo, explicarle, y me dijo, no, pues ahora me encanta más, ¿no? Ya. Sí, le encantó más la canción, y bueno, interesante porque tiene un ritmo bonito, y como es una fusión de música, como podríamos, como urbano, como rock, no sé cómo ya ustedes decidirán qué género es, pero habla precisamente de todo esto que él quiso proponer en su plan de gobierno de 3 paginitas, ¿no? Y yo les estaba diciendo, antes de que pongamos a sonar la canción, les estaba diciendo que, bueno, él dice que en este plan de gobierno que él quería exactamente eso, ¿no? Que brindar la seguridad, ¿no? Sí. Entonces las megacárceles, después él dice, bueno, él dijo primero que en 90 días iba a recuperar el orden público, ya se retractó, esta semana ya dijo que no, que les daba un mes, sí, primero dice que les da un mes a los grupos ilegales para que se entreguen, yo no sé cómo va a hacer eso, y bueno, hay otras cosas y dice que 90 días es imposible. Está como cayendo en la cuenta que era como una promesa realmente, ¿sí? También dijo, bueno, lo de las megacárceles, también se sabe que es inconstitucional ahora crear este proyecto de ley, ¿sí? Este proyecto no tiene patas jurídicas para poderlo hacer. Y un tema importante, que aquí lo tengo, que antes se hablaba de el porte ilegal de armas posible, y ahora él dice flexibilización
1: del porte de armas,
2: que es lo mismo, ¿no? O sea, solamente si usted tiene plata demostrable, propiedades, usted puede tener armas, pero eso lo puede hacer cualquiera, ¿sí? ¿Cómo filtrarían eso? ¿Y vos te imaginas Colombia? O sea, si ya hay gente matando en las calles con pistolas, ¿cómo sería si se flexibiliza más el uso de armas, ¿sí? Es que Colombia no es Estados Unidos.
1: Y aún así, Estados Unidos nos mostró...
2: Y aún así, el ejemplo de Estados Unidos ya es perversamente malo, ¿sí? O sea, deberíamos decir, no vamos a hacer como Estados Unidos, que compramos en el supermercado el fusil y la cosa, ¿no? Y bueno, ese tema de las armas, que es gravísimo, y también él da muchas soluciones inmediatas y parecieran muy fáciles de resolver, que uno dice, ¡ah! ¿Cómo así? Si este señor tan erudito, así antes nadie lo había pensado, porque nadie lo resolvió, porque nadie lo hizo, ¿sí? También, porque nadie lo hizo, ¿no? Soluciones rápidas para problemas profundos. Y eso también dice mucho de cómo entendemos la política. Otra vez volvemos al tema. Porque la política real no es un espectáculo, como él lo hacía, lo hizo durante todo este tiempo. No es inmediatez, es todo un proceso largo. Es responsabilidad, es conocimiento, es hablar con las comunidades también, ¿no? ¿Sí?
1: Sí. Y frente a eso y el tema de la seguridad, porque claro, ha sido un foco y sin desconocer que hay un problema de seguridad delicado en estos momentos en Colombia, que hay errores que el gobierno actual ha cometido y que hay que corregir, por supuesto, pero por supuesto en este caso la derecha y la propuesta de Abelardo pues se centró en eso, que creo que juega mucho con las emociones de las personas, porque creo que en ese sentido es legítimo que las personas tengan miedo.
2: Sí, total.
1: Hay un recrudecimiento de ciertos escenarios de violencia en muchísimos territorios, y pues en la memoria, nuestra memoria histórica precisamente nos ha mostrado cómo este país ha estado marcado por el conflicto armado, por el narcotráfico, por una violencia estructural que se expresa en muchos espacios, delincuencia común. Entonces, claro, propuestas como la expansión del uso de armas civiles pues no son neutrales y, por el contrario, como tú mencionabas, tienen antecedentes, hay consecuencias graves y... Sí, a mí la verdad es que este tipo de propuestas me siguen pareciendo un chiste hoy en día, y no puedo creer que alguien haya llegado a la presidencia con ese tipo de propuestas. Uno, porque está muy en riesgo de la violación de derechos humanos. Dos, de promocionar esto de la justicia con mano propia.
2: Sí.
1: Y de un escalamiento de la violencia común. Además, porque el discurso un poco siempre es que esto es a defensa de los colombianos de bien. Entonces, ¿quiénes son los colombianos de bien? Y cualquier persona se siente en ese sentido con la autoridad de herir. Y, sinceramente, un arma es para herir y para matar. Ese es el objetivo de un arma. No hay ningún...
2: Yo no entiendo por qué la gente cree, ay, tener un arma es como tener un juguete en la casa.
1: Exacto. No, para nada.
2: Un arma es para matar.
1: Y por el contrario, deberíamos tener un discurso tajante y radical en contra de las armas, más en
2: radical,
1: estos momentos.
2: Totalmente sí. Radical, porque las armas no nos han servido para nada. O sea, la humanidad tiene que aprender.
1: Está ahí en la...
2: Y tiene que zafarse de esas ideas absurdas de que armándonos vamos a resolver los problemas. No, vamos a armar es más problemas, ¿sí?
1: Lo chistoso es que está ahí en esta frase del... No del Capitolio, sino de la Corte en Bogotá, en la Plaza de Bolívar, dice esta...
2: Oh, espera.
1: Esta frase de Santander, si no estoy mal, las armas nos dieron la independencia y ahora las leyes nos darán
2: la
1: libertad.
2: Bueno, vamos a escuchar la canción, que ya sonó por ahí un pedacito.
1: Perfecto.
2: Para que la gente contextualice, colombianos y no colombianos y no colombianes también, ¿sí? Y Cafre, digamos que podría ser el nombre de la canción. Esta canción no tiene nombre, es inédita totalmente. De tantas de las riquezas que hubo, producciones desde la resistencia de la gente, ¿no? Entonces no tiene nombre. No me pregunten cómo se llama la canción, cuál es la banda, porque es totalmente anónima. Y es inédita aquí en el programa. Y Cafre, él dijo a la gente en Colombia que Colombia era un país
1: de cafres.
2: Exacto. Entonces, bueno, ahí les va. Vamos a escucharla y ya volvemos.
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0: Y bueno, aquí regresando después de esta pausa musical.
1: Sí. ¿Qué tal la canción? ¿Te gustó, no?
0: Me gustó, no la había escuchado un pedacito cuando me la compartiste. Uh-huh. Pero sí, una propuesta, y creo que diferente, y creo que muy en línea de lo que venías diciendo de toda esta explosión de creatividad, de artes, de sí, la música.
1: También hubo muchas canciones de metal, ¿sabes? Muchísimas, buenísimas. Yo me pegué unas ilusionadas porque eran buenos riffs, buenas letras, o sea.
0: Sí,
1: uno dice, qué talento, ¿no?
0: Y además, porque bueno, se volvió, la que pegó fue esta de Edson Belandia y Adriana.
1: Ah, también.
0: Muy chévere, sí, también. Y pues se volvió como parte de la campaña, pero lo que tú dices es cierto, también se estaban haciendo muchas cosas detrás, y que la idea era eso, hacer pedagogía, poner el tema en la agenda y...
1: ¿Vos te puedes imaginar si hubiera habido espacio que le hubiera tocado estar en un debate, Iván y... Abelardo, eso hubiera sido increíble.
0: Sí, la verdad es que eso sí hizo mucha falta.
1: De alquilar balcón,
0: mucha,
1: ¿no?
0: Falta, sí.
1: Para ver ese debate.
0: Sí, de acuerdo, creo que hizo falta. Creo que eso es una de las consecuencias de que no haya debate, no solo en estas elecciones, sino en general, uh-huh. Lo que veníamos hablando, incluso en temas de política, y de no exponer públicamente las ideas y las propuestas, es un debacle, el discurso de asuntos públicos. Uh-huh. O sea, si no podemos ver enfrentados a través del debate a dos candidatos, eso en realidad también pone como... O sea, le quita la potencia y la fuerza del discurso político en las calles. Porque sí, justamente creo que se trata de hablar abiertamente sobre conceptos, sobre propuestas, sobre ideas, que la gente entienda y que se pueda ver, digamos... claramente y directamente quién es la persona y de qué forma se está debatiendo.
1: Y cómo argumenta todo, eso es muy importante.
0: Exacto.
1: Y en este año, bueno, en este periodo electoral no hubo ese espacio, es una lástima, ¿no? Porque no hubo como la posibilidad de confrontar esas dos visiones del país,
0: sí,
1: necesarias.
0: Y creo que se quedaron muy en los lugares cómodos. Yo entiendo que parte de la propuesta de Cepeda era debates bajo sus condiciones, donde no hubieran de pronto uh-huh. ataques personales, desinformación, porque sí hay que aceptar que muchas veces es ahí,
1: sí,
0: y es desde el ataque, y creo que lo hemos visto en las elecciones pasadas, tanto en las del 2022 como en las 2018, que recuerdo así claramente, de periodistas sí. con preguntas muy malintencionadas a ciertos uh-huh. Candidatos y muy a favor de otros. Entonces estoy de acuerdo con que sea algo legítimo que se haya pedido eso, pero eso también lo puso en un lado muy cómodo, entonces
1: sí.
0: a veces hay que pararse y desafiar lo que está, los periodistas sí. que están, el nivel de debate que está, eso hace parte del rol que ellos tienen que hacer, y creo que hubo un grave error ahí.
1: Sí, bueno, pues igual hay que ser claras otra vez, ¿no? Volver a nuestra historia chichombiana, uh-huh. y es que Colombia por primera vez en 200 años de país, de historia constitucional, digamos, tiene un gobierno de izquierdas. Y que ni siquiera es totalmente de izquierda, ¿no? Porque la figura de, imagínate, mucha gente sataniza a Petro como el comunista guerrillero, ¿no? Pero Petro no, ni siquiera es comunista, ¿no? Es socialdemócrata.
0: Socialdemócrata.
1: Exacto. Y el M-19, sí, fue una guerrilla armada, ¿sí? Pero fue socialdemócrata. Y eso es falta de información, mucha ignorancia al respecto, porque la gente, la idea de comunismo, guerrilla, es todo igual. Y no es igual. Ahora, otra palabra, izquierda, tampoco es igual. La izquierda tiene muchas vertientes.
0: Exacto.
1: Muchas aristas, casi no me gusta esa palabra, pero uh-huh. aristas pega bien ahí, ¿no? Aristas es como muchas fisuras, muchas partes. Uh-huh. La izquierda no es solo una.
0: Exacto.
1: Es ridículo, por ejemplo, los debates que se hacían en redes sociales previo a las elecciones del domingo, que entonces vos ponías un poquito de un punto disonante en las reflexiones y de una, guerrillera, comunista. O tú, por ejemplo, a mí me dijo una vez alguien... Es que tu Mesías, ¿no? Entonces yo dije, ¿pero cómo? ¿Cuál Mesías? Uh-huh. ¿Y en qué momento yo estoy hablando de Mesías, no?
0: Sí.
1: Y es como el otro interpela, la forma en que interpela es su conocimiento. Entonces yo decía, ojo, que usted sí tiene Mesías, yo no.
0: Sí.
1: Yo te estoy hablando desde otra postura. Sí, yo soy de izquierda, pero tengo otra postura. No soy comunista, socialista un poco, pero tengo otras vertientes, ¿sí? Y eso también ha evolucionado. La historia está cambiando, ¿sí? Imagínate que antes había un bloque grande de anarquistas que eran los libertarios, anarquistas, ¿no? Y ahora con Milei hablando de que él es un libertario, qué vergüenza para Bakunin, por ejemplo. El pobre Bakunin debe estar diciendo, uy, no, que creé un monstruo como peor que Hitler, ¿no? Sí, porque Bakunin, pues, uno de los pensadores más destacados del anarquismo. Y que también muestra solo una parte, ¿no? Porque el anarquismo son muchas posiciones, ¿no? Muchas posturas. Pero es eso, la izquierda también llena de matices diferentes.
0: Y yo creo que fue un punto bastante importante en estas elecciones, precisamente porque estaba enfrentando a dos candidatos que los medios de comunicación creo que quisieron poner como extremos. Entonces, sí. Uno era el comunista y el otro era capitalista y extrema derecha.
1: Pero eso sí es verdad, ¿no?
0: Claro, yo siempre dije que solo hay un extremo y es el de la extrema derecha radical. Y por el contrario, Cepeda le tocó durante mucho tiempo en la campaña dialogar y enfrentar.

0: gente que votó por Abelardo, sobre todo movilizados por iglesias cristianas, ajá, y demás, estaban con miedo de que regresara el espíritu, si fue alguien que me dijo, el espíritu del comunismo. Y,
1: porque el comunismo es el monstruo que va a destruir Latinoamérica.
0: Exacto.
1: Decía y doña Alba, la viejita ya se murió.
0: No, yo me acuerdo que mi abuela me decía que ella cuando estaba estudiando secundaria, en los años 50, más o menos, si no estoy mal, esa era la, estudió con monjas y era la gran,
1: la consigna.
0: La consigna de las monjas era contra el comunismo. Sí. Y yo decía, son 70 años después y seguimos con el espíritu del comunismo. Y el gran esfuerzo de Cepeda era distanciarse uno de eso, y muchas veces la pregunta de los periodistas es, ¿usted se considera comunista? Y él varias veces repetía, ¿sí o no? Y era...
1: Y él no es comunista tampoco.
0: Exacto, no, y es la propuesta, es una propuesta socialdemócrata progresista.
1: Exacto, exacto.
0: Y creo que algo también que quería mencionar es cómo se señalan, como estas elecciones, y bueno, creo que en general la gente le gusta mucho señalar el pasado de las personas a conveniencia, digamos.
1: Ah, sí, lo usan,
0: ¿no? Exacto, uh-huh. Entonces Petro, yo no recuerdo bien cuántos años estuvo en la guerrilla en su juventud, pero yo creo que tiene más de 30 años de carrera política, legislativa, sí, como alcalde de Bogotá. Sí.
1: También fue senador, ¿no?
0: Exacto. Uh-huh. Y pero para mucha gente sigue siendo guerrillero.
1: Sí.
0: Y es como y todo lo que ha hecho durante su vida en otro, el resto de sus años. Y lo mismo con Cepeda. Cepeda, exacto, leía yo en su juventud, también por la familia donde venía y demás. Hizo parte del partido de la JUCO, Juventud Comunista y demás.
1: Colombiana,
0: sí. Y él muchas veces ha dicho que a su tiempo él se alejó y se distanció esa visión autoritaria del comunismo y de la política.
1: Y del partido, las estructuras de los partidos tampoco le gustaron mucho.
0: Y a partir de eso, él ha tenido una trayectoria muy larga de trabajo con las víctimas, de construcción de paz, pero se quedan con un hecho a conveniencia para señalar y descalificar el trabajo que ha hecho.
1: Sí, total, es muy triste. Además, yo quería decir algo también con respecto a eso. Fíjate la inyección tan grande en los medios masivos de Colombia, que la gente usa esa referencia vieja de Petro en el caso, y también pues satanizaron mucho a Cepeda de guerrillero, de ser el heredero de las FARC, así le decían, ¿no? Sin ninguna prueba, ¿no? Entonces la gente decía, no, pero mire las fotos, está ahí con los guerrilleros. Pero obviaron, ¿no?, las fotos de las Priella con los paramilitares. Obviaron todas las comunicaciones que él hizo, por eso vuelvo a decir muy claro que es a conveniencia, ¿no? Porque este sí no es paramilitar. Cuando él sí ha dicho, por ejemplo, en el caso de Mancuso, yo he escuchado muchos audios donde él dice, fuimos amigos desde niños, y Mancuso se echó una responsabilidad, solo que yo hubiera sido paramilitar con él, ¿sí?
0: Sí, sí, sí.
1: Cepeda nunca dijo eso. Cepeda estaba al otro lado tratando de hacer acuerdos de paz, negociando. Exacto. ¿Sí?
0: Sí, me sorprende que no da vergüenza decir que uno quería ser paramilitar.
1: Pero sí, guerrillero, sí es bueno, sí es malo.
0: Sí es,
1: ¿no?,
0: malo.
1: Y bueno, el golazo, ¿no?, que les ponen la misma. Ahora, ¿qué argumento van a usar? ¿Sí? Porque sí, guerrillero muy mal, pero el encargado de hacer el traspaso de poder, va a ser un guerrillero del M-19,
0: claro.
1: ¿Sí? Carlos Alonso Lucio, que sí estuvo, yo lo conozco a este señor, sí estuvo en el Palacio de Justicia, y sí era uno de los cuadros políticos armados, tanto en la ciudad como en el monte, Carlos Alonso Lucio. Sí, lo conozco personalmente. Sí, era novio de una amiga mía.
0: Ah.
1: Sí. Y además, él traicionó a mi amiga cuando ella se quedó embarazada. Y después nos dimos cuenta, eso ya, bueno, es chisme, pero es verdad, ¿no? Después nos dimos cuenta que él salía, y eso también se dio cuenta todo el mundo, todo el país, con Ingrid Betancourt, ¿sabías? Tuvieron su affair durante muchos años, incluso cuando Petro estuvo

0: asilado en Bruselas, en Bélgica. Allá fue Alonso, Carlos Alonso, una vez de visita con Ingrid.
1: Ya.
0: Y esa es la historia que mucha gente ha escuchado, sí, que sí, le rompieron la cama a Petro, la cama de visitas, ¿sí? O sea, este personaje guerrillero que antes hablaba, él sí hablaba, recuerdo sus discursos, tenía una tendencia muy comunista, ¿sí? De corte comunista, y por eso él se separa de la organización del M-19 cuando se crea la Alianza Democrática, me acuerdo. Porque él decía, yo no creo en la democracia, yo no me voy a meter a elecciones, yo no voy a participar más. Y él se abre de ahí, ¿no? De todo ese proceso. Pero después se cambia a la derecha totalmente. Y ahora hace parte del gabinete de la Espriella. ¿Cómo le explicamos eso a una velardista? Porque además, ellos creen que son como una secta, como una religión, ¿no?
1: Sí. Y lo curioso de todo es que la campaña de Abelardo estuvo hecha con que por primera vez van a gobernar los nunca, jugando un poco las palabras, y esos primeros anuncios, que no sabemos si son verdad o no todavía, esos primeros anuncios de no sé, ministerios, asesores y demás, sí, al parecer son los de siempre.
0: Sí,
1: y no nos está cambiando mucho. Yo quería igual mencionar, ya que estamos hablando un poco de la figura de Abelardo, dar claridad también de dónde viene este señor.
0: Qué bien.
1: Un abogado y empresario que creció en la élite de la costa caribe colombiana, particularmente Montería, si no estoy mal.
0: Sí.
1: Entre sus antecedentes está haber sido abogado de figuras muy cuestionadas en Colombia, como, bueno, y en Latinoamérica, en este caso Alex Saab.
0: Sí.
1: Testaferro del gobierno de Maduro.
0: Que se robó toda la plata de los proyectos sociales de Venezuela. El que empobreció a los venezolanos y se fue.
1: Exacto.
0: Y que está preso en Estados Unidos por eso, por corrupto y por ser el testaferro de Maduro. Y ahora él es súper amigo de la Espriella. Y también dicen que financió, ¿no?
1: Exactamente. Está en este caso también David Murcia Guzmán, que fue...
0: ¿Cómo la gente se le olvida esa
1: sí,
0: esa
1: tantas
0: cosa?
1: Familias estafadas.
0: Yo estoy segura que votaron por el de la Espriella. Que fue la mayor estafa pública que ha habido en Colombia en los años 90, ¿fue cierto? Y Abelardo de la Espriella salía en la televisión diciendo, no, esto no es una pirámide, pueden ahorrar tranquilos allí. Y después, él era el abogado de David Murcia, el creador de esta pirámide, y después robó a David Murcia. O sea, no hay peor ladrón que el que roba a un ladrón.
1: A un ladrón,
0: y ahora ese ladrón es nuestro presidente.
1: Es nuestro presidente, sí. Y bueno, ha sido abogado de otras figuras cuestionadas como jefes paramilitares de las AUC, etcétera. Y pues es además una persona que nunca ha tenido un cargo público, que la gente lo ve como una virtud. Pero en realidad pues
0: es malo.
1: Un riesgo, exacto.
0: Porque venderse no como, sabe.
1: Exacto, venderse como un outsider de la política tradicional, venderse como alguien que no pertenece a los grupos, cuando igual la hace parte de una élite.
0: Y siempre iba a gobernar con los mismos de siempre.
1: Exacto.
0: Y con, por ejemplo, el clan Char de la costa caribe colombiana, que es un clan de mafiosos, que ya todo el mundo lo sabe, y han estado ahí atrás de él, ¿no? Financiándole todo, ¿no?
1: Exacto, y las consecuencias que esto puede traer, pues es del significado de cómo funciona el Estado, de la administración pública, pues es básicamente que puede haber un desequilibrio de poderes. Por supuesto, de hecho leía recientemente que hay un gran riesgo a que se llegue a comportamientos autoritarios por la falta de negociación con otros poderes, con el poder legislativo.
0: Pues claro, pero además si es una persona que dice que va a destripar a la gente de izquierda.
1: Exacto, ¿dónde
0: vamos a negociar algo? Y ya empezó, no la destripación así literal, espero que no se cumpla, pero ya empezó.
1: Sí.
0: Y vamos a hablar de eso después. Vamos a escuchar una gran mujer que tú me sugeriste, Cata, y que nos dejó hace poco, ¿no?
1: Ajá, sí.
0: Alguien me decía que Colombia es tan bonita, pero tan triste, un país, ¿sí? Que llora más, por ejemplo, la muerte de un vallenatero que murió hace poco en Colombia, que es de música popular, que no me acuerdo, ni sé quién será.
1: Jason Jiménez.
0: Exacto, no, pero yo no, sí, pero yo ni... Si no lo dices, a mí no se me viene el nombre. que a Totó la Momposina, ¿no? Uh-huh. Y bueno, Totó, una gran mujer, digamos que fue una abanderada de nuestro folclore a nivel internacional, que luchó, que se hizo su carrera solo por su talento, brilló en todos los escenarios del mundo y nos dejó. Uh-huh. Con un silencio muy grande, ¿no? Porque su muerte fue como, sí, se murió Totó, qué pena, ¿no? Pero ¿quién fue el otro que dijiste? Yo ni sé el nombre de ese señor.
1: No sé, la verdad, lo vi en redes. Jason.
0: Eso es. ¿Qué murió cómo? En un
1: accidente.
0: Ah,
1: accidente
0: el del avión.
1: Sí,
0: ah, okay.
1: Creo que fue él.
0: Bueno, no me alegro, me da pena también, sí. Pero para hacer una comparación, decía alguien, la gente lloró más por este Jason que por Totó. Pero bueno, estamos aquí, vamos a escuchar Totó,
1: del Colombia.
0: A Totó la Momposina.
1: Colombia es el país de las emociones tristes, como el título de un libro.
0: Ah, sí. Si no estoy mal. ¿Y cómo se llama el autor?
1: Mauricio Villegas. Ah, tal vez voy a buscarle ahorita.
0: Tiene ese nombre, parece interesante, me llama la atención. Bueno, mientras buscas, vamos a escuchar un poco de nuestro folclore, de la voz de Totó la Momposina, una gran mujer que su voz no se apagará, pues nunca.

0: Bueno, ahorita sonamos el aguacero de mayo, aunque estamos en junio, ya a punto de terminar, junio. Este mes, qué horror este mes. Muy fuerte este mes. Pero bueno, ya ahorita vamos a sonar la canción, un poquito más de cumbia colombiana, que es nuestro folclore. Yo no me canso de decirlo, sobre todo ahora que vivo acá en los Países Bajos, que la gente mexicana, venezolana, argentina, la cumbia, y siempre los escucho escuchando una cosa que para mí no es cumbia, perdonen, ¿no? Porque este sí es el folclore que para mí es cumbia, totalmente diferente. O bueno, lo que ellos escuchan es otra cumbia, no sé, ¿no?
1: Sí.
0: Tal vez.
1: Creo que se ha transformado, por supuesto, y Totó la Mampocina y muchas otras cantautoras y artistas representan, pues, son maestras
0: sí,
1: de la música colombiana. Y creo que ahorita hay fusión de ritmos, hay nuevas propuestas musicales que también me parece interesante que cambie, se vaya.
0: Sí, obviamente, como estamos diciendo, que la gente reconstruye, ¿no? Y dándole como esas tonalidades diferentes a todo. Y eso es la vida, eso es lo que hacemos en este mundo, transformar todo lo que esté en nuestro entorno, ¿no? Pero bueno, Cata, yo quería que habláramos un poquito de la reciente, bueno, estamos hablando de esto, de las recientes elecciones en Colombia, y cómo han sido una muestra más de todo el proceso de derechización que hay, no solo en Colombia, sino que es una ola mundial. Y aquí viene la otra parte de nuestro programa, también de hablar de los efectos, ¿no? Que eso tendría para Latinoamérica.
1: Sí, efectivamente, como lo mencionas, pues, al menos hablando desde Occidente y en Latinoamérica, especialmente en nuestra región, pues sí, hay una muestra, como lo dices, de derechización en la última década, y una confirmación de ese giro, pues, hacia programas de gobierno neoliberal y de ideologías radicales de derecha.
0: Sí.
1: Esto viene marcando una tendencia, como lo mencionabas al principio del programa, desde el 2023, más o menos, con la presidencia de Milei en Argentina, efectivamente Kast en Chile, y bueno, la reciente victoria de la derecha en Perú. Y creo que lo interesante de esto es lo que representa el ascenso de estas figuras como Milei, como Trump, como Bukele, y ahora como de la Espriella. Creo que sí hay algo nuevo ahí, nuevo que venimos viendo en la última década, y es la atracción, que bueno, lo mencionamos un poco, con qué significa presentarse ante el público como una persona fuera de la política tradicional, exacto, como un outsider. Pero también esta fascinación, yo creo, una especie de fanatismo que ha generado este tipo de figuras, y que la gente ve como los salvadores, y que todos
0: los
1: muestran
0: mesías,
1: una...
0: Los mesías, esa es la palabra.
1: Exacto. Y que en realidad están reproduciendo un modelo. O sea, yo estoy segura que las elecciones en Colombia se ganaron también gracias a que se copiaron del mismo modelo.
0: Sí, tal cual. Sí, o sea,
1: de otras elecciones.
0: Él le copió a Bukele, pero Bukele no fue nada original. Bukele le copió él le copió a Milei.
1: A Milei.
0: Y Milei le copió a Bukele. Y Bukele un poco le copió a Trump, ¿sí? Y a otros pequeños dictadorcitos latinoamericanos, ¿sí? Así que esto va como en aumento, ¿no? Esta tendencia. A mí me llama la atención porque especialmente en el 2023 tendrá algo que ver. Bueno, eso no lo habíamos pensado, sino que ahorita se me ocurre pensar. ¿Te acuerdas que antes de ese periodo estuvimos en un proceso importante para la humanidad, que se llamó el COVID, y que estuvimos encerrados, ¿sí? Durante casi 2 años, y la sociedad en ese encierro de 2 años creó muchas cosas interesantes, pero también se desdibujó, ¿no? Yo no sé, es una reflexión que me queda, como tal vez ese fue un periodo como de crisis total de la humanidad. Y para emerger de esa crisis aparecen figuras como estas, como Milei, como Bukele, que proponen soluciones, salvaciones y esa idea de Mesías, ¿no? Uh-huh. Porque estuvimos cerca de la muerte de la humanidad con uh-huh. una pandemia, ¿no?
1: Sí, sí, de acuerdo. Yo pienso mucho en estos casos y mientras te escucho en el rol de las nuevas generaciones también, uh-huh. claro, un poco el producto del COVID y digamos de esas... niños que ahorita ya 6 años son
0: sí.
1: adultos y demás uh-huh. y que están comenzando a participar en política, pero más allá de participar en política, no solo al salir al votar, sino también esa nueva generación que se está forjando y que yo creo que es muy diferente a la pienso específicamente en Colombia, por ejemplo, con todo lo que pasó con el proceso de paz. Yo creo que ha sido sí. ese proceso de paz sí. más allá, digamos, aquí hay una discusión bastante grande de movilización legal y demás. Pero yo creo que fue también gracias a una nueva generación que iba después de todo lo vivido en los años 60, 70, 80, que hablo particularmente de la mía, que era la salida pacifista. Ajá. Y pensar que hay otro modelo de hacer política en Colombia. Y yo creo que ahorita las nuevas generaciones están mostrando otras tendencias distintas. Obviamente yo lo estoy simplificando acá, pero pienso que estos nuevos jóvenes donde están... digamos, participan desde la desconfianza total a lo establecido,
0: sí, sí, sí.
1: pero que ya se ha estudiado que por el contrario están teniendo comportamientos mucho más autoritarios, uh-huh. bueno, no sé si autoritario sea la palabra, pero sí mucho más de derecha incluso.
0: Sí, sí, sí.
1: Y creo que ha sido normal, digamos, en lo que he venido entendiendo, que haya como una especie de resistencia frente al establecimiento de ciertos discursos. Entonces, por ejemplo, frente al feminismo está muy claro,
0: sí.
1: ¿no? Entonces, como fueron varios años de luchas sí. de mujeres, uh-huh. de luchas feministas, y se logró establecer, siempre viene como un periodo de tiempo de mucha resistencia, y aquí es donde conecto con el tema de las nuevas generaciones.
0: Uh-huh.
1: Y creo que en la política se ve igual. Y es como no creer en nada, de pronto... estar en ese limbo de precarización, de inseguridad y sentir que todo lo que se ha hecho está mal
0: uh-huh.
1: y que tenemos que tomar un nuevo rumbo como sociedad. Y vienen estos personajes, como los que veníamos mencionando hace un momentito en Latinoamérica, que capturan como ese miedo, ese desprendimiento de los individuos como al grupo social y a las sociedades. Y yo creo que eso responde mucho como a por qué genera tanto fanatismo y genera tanto
0: sí.
1: este tipo de personajes también. Y es como mostrar también una forma de vida que es irreal, pero uh-huh. que a la que muchos aspiran ser. Y las personas que están sin condiciones sociales para lograrlo, pues se sienten atraídos por eso.
0: Sí, es muy loco, ¿no? Que la gente, por ejemplo, es muy claro en una iglesia evangélica que la gente siga a un pastor, ¿no? Y pague un diezmo y el pastor dice hay que votar por este y la gente va y vota por ese que le dice el pastor. El ser humano siempre estará buscando a alguien que lo adoctrine. Es muy triste, ¿no? Porque en esta época de modernidad, de información forever, ¿no? Que la tienes en tu mano,
1: uh-huh.
0: que puedes comprobar todo,
1: uh-huh, uh-huh.
0: ¿sí? ¿Cómo es posible que esto siga existiendo? Y no solo en Colombia, ¿no? Bolsonaro hizo toda su campaña con las iglesias evangélicas.
1: Claro.
0: Y ojo, ¿no? Me estoy adelantando aquí un poquito al programa. Esa misma estrategia la van a seguir usando porque en octubre próximo hay elecciones allá. ¿Y cuál es la idea? Pues derechizar toda Latinoamérica.
1: Sí.
0: Y hay una inyección dura de dinero... que también lo vamos a mencionar más adelante, a través de dineros de Estados Unidos, precisamente para eso, ¿no?
1: Uh-huh.
0: Para que toda la Suramérica, especialmente Latinoamérica, sea pues de derechas, uh-huh. con gobernantes de derechas, y haber dicho, cumplimos la doctrina Monroe a su cabalidad. 70 años después y seguimos hablando de esto.
1: Muy triste, porque creo que Latinoamérica ha tenido... una historia muy fuerte de distanciamiento de Estados Unidos,
0: uh-huh.
1: precisamente de hacerle contra y frente más bien a políticas imperialistas que durante el siglo XX fueron tan fuertes y que precisamente desestabilizaron políticamente a Latinoamérica, y creo que hubo una lucha, una resistencia en cada país, en muchos países, por resistirse frente a eso, sí, y creo que en estas décadas, en estas últimas dos décadas, creo que se ha seguido al menos con defender la soberanía de los pueblos de Estados Unidos en políticas y en acciones muy concretas, por ejemplo, el tema de las bases militares, ¿no? Y cómo nos resistimos frente a ese intervencionismo gringo. Y desafortunadamente, estos nuevos presidentes pues ponen en riesgo todo eso ganado por parte de tantos grupos, de tantas comunidades, de hacerle frente. Y pues yo creo que esto es de los terrenos ganados por parte de Estados Unidos, desafortunadamente.
0: Sí, qué pena, ¿no? Han inyectado, digamos que la doctrina Monroe ha cambiado, se ha mutado, transformado, pero en esencia es lo mismo, ¿no? No es muy grande. La idea es la misma.
1: Sí.
0: Necesitamos que el patriota cero de América Latina pues funcione bien para nosotros, ¿sí?
1: Exacto.
0: Ah, Benny, tú estabas hablando del escritor de este libro, que me gustaría que lo recomendemos para poder escuchar otra canción de cumbia de nuestra maestra Totó, ¿vale?
1: Claro que sí, haciéndole cuña al libro de...
0: Sí, porfa, yo lo quiero leer.
1: Mauricio García Villegas, que ya tiene un par de años, yo creo que unos 2-3 años.
0: Sí, no importa.
1: Incluso un poco más.
0: No importa.
1: Y no me lo he leído, me leí otro de él, que es El Orden de la Libertad, que me gustó y lo leí hace ya varios años. Este, aquí leyendo un poco de lo que trata, es cómo el término, los términos de en que se ha construido la historia de Colombia en sus individuos y en la sociedad ha estado basado por emociones como la tristeza, el resentimiento, el odio.
0: Eso me parece muy interesante.
1: La rabia. Y
0: porque ¿qué hacemos con todas esas tristezas? ¿Qué hacemos con todas esas rabias? ¿Sí? ¿Cómo las superamos? ¿Cómo las transformamos en otras cosas? Ese es un gran debate, creo yo, importante.
1: Exacto, y cómo eso ha interferido en la forma en cómo concebimos la política, participamos de ella, y ese malestar, esa violencia, esa polarización, digamos, pues responde un poco también a cómo sociedad, cómo hemos tramitado desde la venganza, el odio y el resentimiento. Entonces,
0: muy bien. Sí. Chévere que lo puedan conseguir, el nombre del libro.
1: Colombia, el país de las emociones tristes.
0: Muy, muy, muy buena recomendación. Y bueno, otra recomendación, escuchar a Totó, Totó la Momposina, no Totó la banda de Inglaterra, ¿no? Los de Hold the Line, no, ellos no. Vamos a escuchar Totó la colombiana de Mompos, ¿no? Uh-huh. Y bueno, ya regresamos.

0: Bueno, seguimos en vivo aquí con estas reflexiones que, como dijimos al principio, son eso, son opiniones, reflexiones, puntos de vista. No tenemos verdades absolutas, siempre somos claras como en eso, ¿no? Y bueno, en nuestro guión inicial había pues como la idea de hablar de la autocrítica.
1: Como, sí, para entender también sí. Desde dónde surgió... pues 13 millones de personas que apoyaron sí. El proyecto Abelardo, entendiendo también desde dónde estaban parados, qué tipo de emociones generó y atrajo, uh-huh. y pues que en parte son responsabilidad del gobierno actual, por supuesto, pero también de lo que venimos hablando, sí. De otros gobiernos, de un auge de la derecha en Latinoamérica, y
0: además de toda una maquinaria que ha sido, en eso yo quiero reiterar mucho, ha sido masivo. Mira qué casualidad que la derecha de Colombia siempre dice bodeguera. A mí me dijeron bodeguera por un comentario en Instagram, creo. Me llamaron bodeguera. Y cuando uno ve las personas que critican, que personalmente la persona que me dijo bodeguera no tenía foto, su perfil, y tenía un seguidor. Obvio que sí era una bodega, ¿no? Bodega, pues, que son un montón de computadores que están programados para reactivar o para generar opinión. Y eso, pues, tiene un poder económico brutal atrás, ¿no? Uh-huh. Entonces, ese tipo de acciones que hoy en día la modernidad nos lleva a este nuevo ejercicio de hacer política. Teniendo en cuenta las redes sociales, las bodegas que existen. Y bueno, es una creatividad al estilo de la derecha. Yo creo que solo existe en la cabeza de alguien de derecha comprar una serie de computadores, hacer perfiles falsos y estar todo el tiempo bombardeando con una idea. De hecho, ahorita bajó, ¿no? Ahora así vos puedes opinar y nadie, pues no hay tanta gente criticándote ni tan beligerante como hace una semana, ¿no?
1: Sí, de acuerdo. Y frente a esto, claro, yo creo que es importante siempre como mirarse un poco al ombligo y uh-huh. ser críticos y reflexivos, digamos como por no comer cuento. Y creo que por eso era la invitación a ver también los errores del gobierno, pero creo que también, uh-huh. claro, reconociendo los numerosos escándalos de corrupción que han habido, eso no lo vamos a desconocer, ni uh-huh. tampoco... pues las fallas en designaciones, en ejecución presupuestal y demás, pero creo que se ha dejado de lado, o sea, la derecha ha hablado de que ha sido el peor gobierno de la historia.
0: Siempre.
1: Y creo que por el contrario se ha dejado de lado hablar de los logros que nos dejó el primer gobierno progresista de Colombia.
0: Y el único hasta ahora en toda la historia, eso tiene que ser muy claro.
1: Exacto.
0: Para que la gente no esté diciendo, ah, derecha o izquierda es lo mismo. No, mire las diferencias.
1: Exacto.
0: Y además, primera vez que hay un gobierno de izquierda en Colombia, a diferencia de toda Latinoamérica, Colombia se ha caracterizado por eso, ¿sí?
1: Exacto.
0: No hemos tenido dictaduras oficiales, ¿no? Uh-huh. Pero sí las hemos vivido, sabemos qué es eso, ¿sí? Sin que haya un dictador como tal, pero yo diría que los 8 años de gobierno de Álvaro Uribe, más los 4 años de Santos, más los 4 años de Duque, fueron una dictadura de la ultraderecha.
1: Sí,
0: y además que dejó muchísimos muertos en Colombia, y eso hay que decirlo. La derecha colombiana ha sido experta aniquilando a la izquierda.
1: Exacto, sí, ya yo creo que nuestra historia ha demostrado la forma en que se extermina abierta y públicamente al que piensa distinto.
0: Y por eso el discurso de Abelardo de la Espriella hoy
1: tan grave.
0: Es destripar a la derecha como una plaga, dice, él lo dice, no me lo estoy inventando. Pues reúne como todo ese sentimiento, ¿no? De dolor, de frustración, y hay tantos adeptos.
1: Y yo creo que esta es esa fórmula tan clásica y ya tan básica de crear un enemigo para precisamente que la gente vea en el otro un contrario eliminado.
0: Sí, eso es importante. Eso también está planteado desde el inicio, los inicios del fascismo. Con Mussolini fue así, crear un enemigo interno, ¿sí? Y también Hitler lo copió igualito.
1: Exacto.
0: Y la misma receta la tiene Abelardo.
1: Y Uribe.
0: Y todos, ¿no?
1: Exacto. La derecha no tenía.
0: Todos, todos.
1: Y en Colombia durante muchos años, para la creación del enemigo por parte del gobierno de Uribe, por ejemplo, fue la guerrilla. Entonces, la guerrilla era el gran, esa forma de deshumanizarlo hasta convertirlos en monstruos para que genere todo el odio y la repulsión. Por supuesto, nosotros no vamos a discutir violaciones a derechos humanos por parte de grupos armados, etcétera, pero sí es un parte de un discurso que tú dices que viene de mucho tiempo atrás, que es crear ese enemigo. Y yo creo que ahorita el gobierno, en este gobierno electo de la Espriella y las nuevas derechas, pero hablemos particularmente de Colombia, se quedaron sin ese enemigo, porque entonces ya no es la guerrilla, o grupos armados siguen existiendo, pero el conflicto armado, el conflicto en Colombia es ahorita mucho más complejo, hay muchos actores.
0: Sí, pero la gente no lo ve, la gente sigue satanizando todo el tiempo guerrilla.
1: Y lo que veo es que entonces ahora, en vez de ponerle nombre y apellido, decir guerrilla, las FARC en su momento fueron como el gran, ahora creo que es retomar, se quedaron sin a quién culpar, entonces ahora es toda la plaga que, como llama Abelardo a la gente de izquierda, y es
0: Abenarco, dicen.
1: Sí.
0: Perdón.
1: Y creo que en este momento es satanizar a todo el que piensa diferente, o sea, ya ni siquiera tienen la guerrilla, sino ahora es cualquiera de izquierda. Y hay que decirlo, 13 millones de votos por Cepeda no es necesariamente gente de izquierda, hay gente que
0: sí, mucha gente que no se declara de izquierda, pero quería, por ejemplo, continuidad en proyectos, por ejemplo, gratuidad en la educación, diálogo con los grupos armados, precisamente los sectores donde más conflicto armado hay, pues ahí la gente votó por Cepeda, ¿no? Aunque ya salió Guri, el concejal de Medellín de ultraderecha, a decir que bombardearan allá, ¿no?
1: Sí.
0: ¿Te diste cuenta?
1: Es que creo que lo peligroso de todo esto es que la gente se siente envalentonada de repetir lo que pues en este momento el presidente electo está diciendo y de decir estas barbaridades. O sea, para mí esto es volver un poco a la época más difícil del conflicto armado, donde se hablaba de exterminar del escenario a cualquier persona, y en este caso es la vida de la gente, básicamente. Sí. Y sí, creo que vi el video y me pareció
0: terrible,
1: miedoso.
0: ¿Cómo es posible que un hombre con micrófono en un lugar público diga eso? Vamos a bombardear allá. Por Dios, ¿no aprendimos como humanidad?
1: No, yo creo
0: a resolver los conflictos hablando, dialogando.
1: No, yo creo que igual ahorita la legitimidad que tiene ese tipo de estrategias son tan grandes, es lo que está pasando en Palestina. Y yo creo que es esta idea de satanizar y crear monstruos que hay que eliminarlo todo. Entonces no importan los niños, no importan las mujeres, no importa nada.
0: Y no importa si se daña el ecosistema, no importa nada, no importa de nada. Bueno, vamos a poner una canción que es un himno en Latinoamérica, que la creó una banda que ya están viejitos, pero siguen siendo increíble porque lo hicieron hace muchos años. Esta es una versión de otra banda, porque la versión original es de Los Prisioneros de Chile. Pero bueno, chévere escuchar otras versiones también. Esta se llama Candelabro y hace una versión de esto, de lo que estamos hablando. ¿Sabes qué es? La ultraderecha.
1: No.
0: Entonces vamos a escuchar ultraderecha con Candelabro. Ya venimos.

Ok, seguimos en vivo después de Ultraderecha, esta canción. Bueno, vamos a seguir en esta pequeña parte que nos queda de programa, haciendo pues un cierre bonito, esperanzador, pero también muy conscientes del nuevo orden mundial, ¿no? Y bueno, yo quiero invitar a la gente definitivamente a que se entere de este tema que debería ser un escándalo en toda Latinoamérica, pero no lo es, porque hay muchos medios de comunicación que siguen manejando una agenda, ¿no? Y una agenda pues que no es realmente popular, que no tiene que ver con los derechos humanos, con el bienestar de mucha gente, sino con lo que dicen los grandes dueños del mundo, ¿no? Y bueno, les estoy hablando exactamente de Honduras Gate. Honduras Gate es un escándalo que, si bien es cierto, es súper importante que lo conozcamos, porque digamos que es la nueva versión de la doctrina Monroe, pero en moderno y ya concreto. Y hay unos audios, eso es lo más terrible. El canal Red de España, que es un canal alternativo y de izquierdas, obvio, pues hay que decirlo, publicó ya hace más de un mes todos los audios. Están en YouTube también, en otros canales. Ya se ha permeado como la información del expresidente de Honduras, que fue, ay, ¿cómo se llama la palabra? Que fue perdonado, amnistiado, que le dio una amnistía total, Donald Trump. Y este presidente hace unos audios, apenas sale de ahí. O sea, justo a él le perdonan todo. Bueno, hay que aclarar, es un presidente narco. Y eso es claro. El señor tenía una condena de 48 años porque había enviado más de 4 toneladas de cocaína a Estados Unidos. O sea, comprobado, es un narco el señor, no me lo estoy inventando yo. Por eso estaba en la cárcel, ¿sí? Por narco. Y Donald Trump lo indultó. Le dio el permiso para que saliera, pero porque ese señor tiene un papel importante en este asunto, ¿sí? Primero, el señor tiene que crear un medio de comunicación, y aquí volvemos a la matriz de la información, al Matrix Corporation, digamos, de la comunicación. Y él lo dice en todos los audios que yo he escuchado, que están publicados también. Primero, él dice, vamos a crear unos escándalos, porque es que hay que crear un medio de comunicación que todavía no se sabe si es un portal en internet, si son noticias también en un portal, puede ser, ¿sí? Que están directamente interesados en armar escándalos y campañas para desinformar sobre los gobiernos progresistas de Latinoamérica. Y él lo dice hace un mes o dos, más o menos, exactamente sobre México, ¿sí?, Colombia y Brasil, que son los países que tienen gobiernos progresistas y que pronto, como en el caso de Colombia, que ya pasamos elecciones presidenciales, y en octubre, que serán las en Brasil, y bueno, pronto también en México van a escoger otro presidente, creo que el año próximo será. Entonces, la idea de este plan de es inyectar dinero, y ya hay dinero, ya él lo dice en los audios, el dinero se lo dieron a Javier Milei directamente del Mossad. El Mossad le dio a través de Netanyahu, del señor Benjamin Netanyahu, dinero para crear campañas de difamación en torno a los gobiernos de oposición o pues progresistas de Latinoamérica. Todo esto financiado con alto dinero del Mossad directamente a Milei, y ya empezó esto. No sabemos si ya han creado el medio de comunicación o todavía no, o está en proyecto, ¿sí? Pero sabemos que las bodegas de Abelardo

0: acuerdo, por ejemplo, en el caso de Colombia, si fueron pagadas, obviamente sí, con toda esa financiación jugosa, que ya sabemos de dónde, o bueno, podemos deducir de dónde viene esta plata, ¿sí? Estos dineros que están lavando. Entonces, digamos que es una nueva versión de la doctrina Monroe, que ya dice, ah, hay que crear medios de comunicación y hay que generar un golpe de opinión, hay que hacer fake news, hay que crear escándalos, vamos a derrotar la idea de la imagen de Petro hasta que llegue al día en que entregue la presidencia, ¿sí? Es lo mismo para Brasil, que no está exento de esto, porque ahorita uno de los competidores es el hijo de Jair Bolsonaro, o sea, sigue la misma historia y yo creo que hasta peor, uh-huh, igual en el caso de Colombia, porque Abelardo se pasa de descarado, ¿no? De decir, o sea, ni siquiera Álvaro Uribe era tan frentero para las cosas que dice Abelardo, eso de destripar a la izquierda, de privatizar todo. Y dice descaradamente, ¿no? Sí, la salud tiene que mejorar, pero si usted no tiene para pagar, pues, sorry, ¿no? Se va a morir. Y también muchas cosas a nivel de trabajo, ¿sí? De todo.
1: Sí, yo creo que justamente ahorita lo que hay es mucho miedo e incertidumbre, uh-huh, a que haya un retroceso en los derechos que se han ganado por la lucha de muchas comunidades, por la movilización social y legal de muchos grupos. Uh-huh. Uno que personalmente a mí me toca mucho es el que puede haber en el retroceso en temas de derechos sexuales y reproductivos.
0: Sí, sí, sí, porque hasta una de las partes de la campaña que hizo, la campaña oscura y fea de Abelardo, fue decir eso, que, por ejemplo, él dice que las universidades públicas es un foco de adoctrinamiento, ¿no? Uh-huh. Entonces dice que va a despolitizar las universidades públicas y que va a hacer... Ah, bueno, él dice que ahorita los jóvenes en Colombia y las jóvenes pueden acceder a cursos cortos, ¿no? Como cosas así básicas, uh-huh, nada profundo, no construya conocimiento, nada, aprenda básico, aprenda peluquería y vaya, monte su peluquería ahí en la esquinita donde pueda, sobreviva como pueda, pero usted no va a ser un profesional que tiene una responsabilidad, no va a ser un humanista, no van a haber filósofos, no van a haber sociólogos, ¿sí? Uh-huh. Ojo, ¿no?
1: Sí, no, de acuerdo, y creo que algo que de hecho hablamos en la sección anterior y que ahorita, uh-huh, que hablas lo recuerdo, y es como ese regreso a los valores tradicionales que representan este tipo de proyectos políticos, que no es solo una enunciación pública, sino lo que significa detrás de esto. Entonces, por ejemplo, el tema de el apoyo que puede, o la falta de apoyo que pueden tener a políticas inclusivas, y que él ya ha manifestado, por ejemplo, estar en desacuerdo con el matrimonio igualitario, con la adopción de niños y niñas por parte, uh-huh, de parejas del mismo sexo. Eso es abanderarse nuevamente discursos conservadores frente a modelos de familia, a lo que acaba de mencionar de la posición, por ejemplo, de la interrupción voluntaria del embarazo, y fuertes cuestionamientos es o regresar otra vez a hablar de la ideología de género.
0: Sí, sí, sí, también lo... Mucha gente en redes aducía eso. Yo quiero votar para que no impongan... Y lo decían así, totalmente desfigurado, ¿no? Esta cosa de sexualizar a los niños y ponerlos a decidir su género a temprana edad, cosas que son pura fantasía, eso no es verdad. La ideología de género no tiene nada que ver con eso.
1: Ahí viene el tema de la desinformación que tanto hemos hablado en este programa.
0: Y se va a poner peor.
1: Se va a poner, exacto. Y creo que ahí es donde queda el miedo y el no saber qué va a pasar. Frente a esto, por ejemplo, es el lugar que le está dando a la religión. Nuevamente, yo creo que pensar, casi que siento yo que nos está volviendo a un estado confesional un poco. En donde el pilar del Estado pues son los valores católicos y cristianos, y eso puede significar un gran retroceso para la Constitución y para la sociedad colombiana, de que siento yo que ya habíamos superado esa página de nuestra historia, no, y al parecer estamos volviendo.
0: Igual está pasando en Argentina con el gobierno de Milei. las organizaciones de mujeres han tenido que volver a salir a las calles y siguen todo el tiempo peleando para, aunque muchas cosas se han regresado a la historia jurásica, digamos, ¿sí? Hay otras que están tratando de mantenerlas, pero muy difícil porque estas políticas de reducir el Estado quiere decir eso, ¿no? Sí. ¿Y reducir para qué? Para enriquecer a unos, ¿no? La gente no se pregunta, sí, vamos a reducir el Estado, ¿para qué? Además, en Colombia ahora ya se ha dicho, se rumora que va a haber impuestos para todo el mundo, incluso las motos tienen que pagar peajes.
1: Sí, los que van, normalmente se benefician en ese tipo de gobiernos de esos cambios en los impuestos siempre son los ricos que resultan pagando menos.
0: Y van a volver a pagar.
1: Y las clases.
0: Y también él lo dijo, por ejemplo, la gente de las tiendas, los comercios pequeñitos tienen que pagar impuestos ahora. Y él dice tranquilamente, no tienen para pagar, entonces cerremos el negocio. Y bueno, ya sabemos que su idea de cerrar y de reducir gastos está a costas de más de 700 mil empleos. O sea, más de 700 mil familias de entrada se van a ver brutalmente afectadas por esas decisiones de reducir el Estado. Ahora está diciendo, ayer, entre hoy, escuché que va a reducir, que va a eliminar el IMPEC. Y el IMPEC también es una gran empresa que tiene más de 700 empleados, 700 mil alrededor. Depende, ¿no? Cada región tiene su grupo de trabajadores y trabajadoras. ¿Y qué va a pasar con estos funcionarios? Se van a quedar desempleados, con familias con necesidades, pagando créditos, estudios, ¿sí? ¿Qué va a pasar con todo eso? Pero ahí hay que hacer una cosa pequeñita antes de que el tiempo nos saqué del aire con el software de la Radio Worm. Y es el tema de la conciencia de clase, que me parece que hay que seguir insistiendo en esto. Yo también tuve muchas discusiones en redes sociales. Gente que me dijo a mí personalmente, es que yo no soy pobre. Digo, no eres pobre, ¿por qué? Bueno, yo no me he querido comprar una casa, pero yo tengo un carro.

0: alguien que no tiene mega empresas, ¿sí? Que no tiene propiedades en volúmenes altos, ¿sí? No creerse pobre, creerse ya de clase media. Sí, ¿vos qué piensas?
1: Sí, no, yo creo que desafortunadamente la sociedad colombiana pues ha demostrado, no solo en estas elecciones, sino históricamente, pues ser una sociedad arribista, ¿no? De siempre aspirar a algo más de lo que hay, y el problema de eso es el clasismo que genera,
0: sí,
1: ¿no?
0: Sí, mucho clasismo.
1: Y siempre es precisamente una degradación de las clases bajas y una erradicación pues de su existencia, y en Colombia pues es la gran mayoría, la clase trabajadora. Y por el contrario, creo que es, y eso creo que lo discutíamos en estos días preparando el programa también, y era como incluso pensarse en estas figuras como Abelardo de la Espriella, también es una cosa aspiracional,
0: sí,
1: del tipo de persona que el colombiano o la colombiana promedio quiere ser, exacto, como, y que refleja. Entonces,
0: bueno, pero yo quiero decir algo. ¿Cómo es posible que la gente quiera tener implantes de pelos de rata en la cabeza? ¡Qué asqueroso! Pero mire que ese señor se transformó, ¿no? Si ves videos de él hace 10 años, era gordito, casi calvo, ¿sí? Él se ha preparado para llegar, o sea, él tenía ese plan con Donald Trump, y hace 3 años tiene la nacionalidad gringa. O sea, todo coincide. Parece que ha hecho gimnasio. En plena campaña él dijo que le habían hecho implantes en su pelo, pero también dijo implantes en la cola, ¿sí?
1: Sí.
0: ¿Te acuerdas el incidente con la periodista? Es que, sí, al final los implantes en el culo no funcionaron, pero quiso mostrar su pene, ¿no? No estoy hablando caca, ¿sí?
1: Sí.
0: El hombre lo hizo en vivo, en un programa matutino. Acosó a una periodista. Le dijo, vamos, no seas tímida, ¿qué ves? Dale zoom a la foto. Y él quería que ella le dijera, lo tienes grande, ¿sí?
1: Sí.
0: Y hasta dijo, ¿no?
1: Uh-huh.
0: ¿Qué fue lo que dijo? Que lo obtuvo...
1: Que así logró capturar voto femenino.
0: Muy bacanos.
1: Y sí, no, de acuerdo. Yo creo que hay algo que me gustaría pensar y seguir reflexionando para un futuro, y es el tema de la estética y cómo vos,
0: sí,
1: mostrar ese estilo de vida ostentoso,
0: mm,
1: llena de lujos, de ropa de alta costura, de viajes en aviones privados, de carros de alta gama, que creo, solo estoy hablando de Abelardo de la Espriella, ¿no?
0: Sí.
1: Él vive, tiene la ciudadanía, lo que tú decías, estadounidense, vive en Italia, tiene un gusto por la ópera y el vino, y todo esto él ha sido parte como de su show. Yo lo veo como un presentador,
0: sí,
1: de televisión. Esto ha sido parte de su show durante toda su vida como una persona pública, pues, pero es muy alejado de la realidad del colombiano promedio, y al que solo puede acceder un porcentaje muy pequeño. Entonces yo siento que si hay una algo aspiracional,
0: uh-huh,
1: ahí,
0: sí, sí, sí,
1: en creer que esa es la forma de llegar al éxito y que todos debemos llegar ahí.
0: Uh-huh.
1: Y pues son muy cuestionables las formas, uno, en que él hizo dinero, y dos, de que esa es la única forma de ser exitoso en la vida. Y pues mucho de esto es, no ha sido producto del sudor, que creo que esa es la idea que la derecha siempre vende muy bien, que es producto del sudor y el trabajo honesto, ¿no? Y disciplinado. Pero pues yo creo que está más que demostrado que las personas más trabajadoras son las clases sociales más bajas, son las
0: popular,
1: que trabajan,
0: sí,
1: más de 8 horas diarias, trabajos fines de semana sin compensación muchas veces,
0: uh-huh,
1: sin inseguridad social por la informalidad, en riesgo de explotación laboral,
0: sí,
1: y demás, y no logran tener la fortuna que tienen estos personajes,
0: no,
1: pero votan queriendo llegar a hacer eso.
0: Sí, y bueno, todavía no nos zafamos, desafortunadamente, de esta cultura narca.
1: Exacto,
0: ¿sí?
1: Sí, desafortunadamente.
0: Todavía cargamos ese lastre que, gracias Netflix y todas estas empresas de cine pendejo, le digo yo, ¿no? Por hacer esto, ¿no? Por inmortalizar nuestra cultura narca.
1: Exacto.
0: A un extremo tanto que nos creemos en personajes como este, como,
1: exacto,
0: Abelardo. Y se vuelve una aspiración, ¿no? Yo, no, por ejemplo, yo recuerdo cuando yo estudiaba filosofía, me decían, ¿para qué estudias eso? Conseguiste un novio narco. Le tenés un hijo y ya, tu vida resuelta. Así, ¿no? Y eso sigue,
1: sí,
0: sigue en la mentalidad de la gente. La comodidad, supuestamente, ¿no? La facilidad, ¿sí? Pero no,

0: todo tiene un esfuerzo, todo tiene un proceso y desafortunadamente no sé cuándo empecemos a liberarnos los colombianos y las colombianas de este, ¿cómo decirlo?, estigma y esta fama tan ridícula de aspirar a través de la vida de un narco mafioso, ¿sí?
1: Sí. Eso es lo que tendremos por los próximos 4 años.
0: Sí.
1: Y yo creo que me gustaría comenzar a hablar de, bueno, después de este panorama que hemos hablado acá y de compartir estas opiniones y reflexiones, un poco de lo que viene y de darle un poco de, ¿cómo se dice?, darle más leña a la esperanza,
0: Sí, obvio,
1: avivar la esperanza.
0: necesitamos eso. Sí, hay muchas formas que, como decíamos, por ejemplo, los artistas, yo creo que los artistas tienen mucho, mucho que enseñarnos, las mujeres que producen cosas con sus manos, que cocinan, por ejemplo, yo rescato mucho las ollas comunitarias. Me parece lo más revolucionario que hay, un grupo de mujeres que consiguen las papas, la yuca y que dan hacen un acto de amor muy revolucionario, cocinar para la gente, para suplir una necesidad tan básica que nadie les está supliendo. Y alejado, eso sí no lo muestra Netflix, puta. Digo, ¿por qué Netflix no muestra eso? Las ollas comunitarias de las
1: Sí,
0: mujeres,
1: de acuerdo.
0: los hogares comunitarios, la cosa que empieza en el barrio, ¿sí? En las ayudas de la gente, las organizaciones de mujeres que se resisten, las comunidades indígenas, los afros, ¿sí?
1: Sí,
0: Necesitamos inyectarnos de toda
1: de
0: esa
1: acuerdo. Yo creo
0: cosa.
1: que algo que quiero rescatar de estas elecciones y de todo esto que se han vivido en el último mes en Colombia es precisamente esa resistencia, esa, lo que tú dices, esa creatividad, la movilización de tantos grupos y personas de cara a la primera y la segunda vuelta. Pues en este caso para apoyar la candidatura de Cepeda, pero igual ya los candidatos pasaron, ya esto pasó. ¿Qué es lo que nos queda a nosotros como
0: Sí.
1: sociedad? Y creo que demostró todo esto una fuerza ciudadana muy potente que siempre ha estado ahí. Y que es admirable precisamente por el esfuerzo que hay muchas veces sin recursos, con donaciones de personas, no de grandes contribuyentes.
0: No, no
1: Sí,
0: Donald Trump, por ejemplo.
1: exacto.
0: Por ejemplo.
1: Y pues en realidad movilizadas por la solidaridad y la alegría. Yo creo que eso fue de las cosas que quedan. La esperanza, pues desafortunadamente o afortunadamente es algo que hay que sobrellevar en el día a día, queramos o no, porque eso es lo
0: Sí.
1: que nos motiva y eso es las comunidades que tú acabas de mencionar. Nos han demostrado que eso es así. Y yo creo que esa resistencia diaria es radical, no por sus ideales, no porque sea una ideología, sino porque está basada en la disciplina, en el cuidado y en la solidaridad. Y yo
0: Sí.
1: creo que eso fue lo que nos quedó de esto. Yo creo que hay que probablemente fortalecer la organización social y de base, que no nos vuelvan a agarrar las elecciones en 4 años un poco.
0: No, no, no, porque el año próximo vamos a hacer elegir gobernaciones,
1: Alcaldías.
0: alcaldías, y eso también es
1: Exacto,
0: importante.
1: con
0: No
1: todo,
0: solo las
1: con lo que
0: presidenciales.
1: viene, no, de acuerdo, completamente de acuerdo, sino con todo lo que viene en en ese campo. Y yo creo que es, claro, todo esto despertó muchas iniciativas ciudadanas, seguramente muchas que ya venían trabajando de antes, en favor de una causa común. Y yo creo que eso es lo importante, que ya no sea solo un candidato, que bueno, más allá de las elecciones que vengan y más, sino que lo que venga no acabe con esa alegría, que no
0: Sí.
1: acabe con esa necesidad de hacer pedagogía, de crear diálogo. Yo creo que eso fue lo más importante de tantas personas queriendo hablar con sus familiares, desde la comprensión,
0: Desde el
1: desde el
0: amor.
1: amor, desafiemos un poquito la desinformación. Y yo creo que eso nos ha faltado. Y me gustaría que fuera la invitación también al programa que los gobiernos, desafortunadamente, lo que tú decías al comienzo, determinan cosas importantes y nos impactan en nuestro día a día, pero también quedan, son las relaciones que como sociedad forjamos en estos momentos. Yo creo que las iniciativas ciudadanas, desde el arte, desde la música, desde la pedagogía, yo en Bogotá al menos, que es lo cercano a mí, vi tanta movilización,
0: Sí, muy
1: tanta
0: bonito.
1: creatividad con el arte también, en el muralismo, en personas saliendo a volantear y hablando desde otros lugares. Y tenemos que hacer que eso se preserve y que sobreviva
0: Ojalá.
1: la solidaridad, la unión y sobre todo el trabajo organizativo de base. Yo creo que eso es importante.
0: Sí, la gente va a seguir en eso. Espero que sí, esperamos que sí, que la gente siga. Incluso que me atrevería a decir que ahora hay más medios de comunicación alternativos y eso me agrada muchísimo, ¿sabes? Sí. Porque es como que hay más opciones para que usted escuche diferentes posturas, diferentes miradas del mundo. Cada quien dice cómo siente el país de manera diferente. Y es perfecto porque todo lo vivimos de manera diferente y somos de diferentes contextos. Entonces, ese contexto nos hace hablar, nos hace crear, nos hace inventar formas de resistencia. Y bueno, esperamos que podamos ver estas cosas, esa resistencia de la gente en estos próximos 4 años. Sí, esperamos que sobreviva la esperanza. Esperamos que se acabe el paradigma mafioso, la cultura narca colombiana, y que no se expanda a ningún país, porque yo creo que eso es típico de solo de Colombia, ¿no?
1: Sí, sí, de acuerdo. Y esto de la resistencia, que como decía, no es solo ideológica, sino desde la unión y desde el pedacito, la esquinita desde donde estemos, sí, seguramente ahí podemos contribuir y aportar dentro de Colombia y fuera de Colombia, porque también creo que la algo diáspora, que ya nos da para otro programa, pero creo que fue muy importante el rol que tuvo las personas colombianas fuera del país.
0: Y la diáspora colombiana es muy grande y no es consciente de todo lo que podemos hacer desde afuera.
1: Exacto, y el rol que tenemos no solo con los con personas también colombianas, latinas, sino en general pues con todo lo que está pasando a nivel global y cómo estamos nosotros desde afuera aportando a eso. Y yo creo que hay ahorita mucha discusión sobre qué tan conectados o desconectados estamos los colombianos fuera del país. Muchos dicen que fueron esos 200.000 votos de colombianos fuera en el exterior los que definieron las elecciones, de que
0: quién sabe, ¿no?
1: Y pues aquí queda la gran reflexión, es en serio el país que nos soñamos así estemos lejos también. Y cómo desde acá también resistimos y nos organizamos. Y la invitación del principio era hablar de política, seguir hablando de política.
0: Sí, por favor. No sigan repitiendo, ay, yo de política no hablo.
1: No,
0: porque si usted no habla, la política va a decidir por usted.
1: Exacto.
0: Otros van a decidir, ¿no?
1: Entonces que sea irnos a tomar un café para hablar de política.
0: Sí, lo y común. No se trata de hablar de partidos, sino de hacer política. Y la política son puros actos de amor. Pensar en el otro, en cómo beneficiar la vida del otro, cómo enriquecerla. No todo lo que la gente piensa, ¿no?
1: Sí.
0: Ay, no hablemos de política, que la política es una mierda. No, la hemos desdibujado. Eso no es política.
1: Exacto.
0: ¿Sí? Bueno, para el cierre, escogí una canción que viene muy bien, porque es una mezcla de esperanza. Pero también de resistencia muy fuerte, ¿sí? Y realmente tengo que hacer este cierre diciendo que tengo miedo a conflictos y a problemas en Colombia, porque veo a la gente, sobre todo los bailardistas, muy agresivos.
1: Sí, ¿sí? Hay que ver. Sí.
0: Así que esperamos que no se armen problemas, discusiones graves, problemas sociales que podemos evitar con diálogo. Y bueno, nos escuchamos en 15 días en esto que se llama Latin Alternative Radio. Quiero agradecerte, Catalina, por haber estado aquí. Bienvenida cuando quieras.
1: Ah, muchísimas gracias.
0: Por favor, aquí está la puerta abierta. Y también la gente que quiera contactarse con nosotras o con el programa pueden escribir a latinalternativeradio@gmail.com. Y bueno, aquí se viene el estallido de la Versuit Vergarabat.
1: Okay. Gracias. Chao, chao. Muchas gracias.